0: poder tenerte. ¿Cuándo será ese día que acepten tus padres?
1: ¿Qué pasó, mi reina? Sos muy linda, bebé.
2: Muy hermoso. Te veo un ratito, sí.
1: Baby, danos un minuto, porfa.